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Hola, ¿qué tal? Buen día para todos. Puntualmente las 6 de la mañana. Bienvenidos. Estamos arrancando, estamos iniciando un nuevo programa de Arriba Mix. Miércoles 27 de mayo del 2026. 13 grados. La temperatura actual en Asunción. Cielo despejado. Se estima una máxima de 25. Cálido. Fresco a cálido. Cielo parcialmente nublado, soplarán vientos del sureste, neblinas en las primeras horas, ¿sí? Esto hace que la visibilidad esté reducida, ciertamente. 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

Día de mensajes graficados. Vamos a reactivar el día de mensajes de graficados, ¿sí? Ahí ya Gustavo envió su foto. ¡Firme! Tiene frío hoy, Gustavo, ¿eh? Bien abrigadito. La radio pegado casi al oído. Brutal.

Ya está activo el chat de la radio. Rápidamente van escribiendo los muchachos. Feliz miércoles, Víctor y oyentes. Grande Recoleta, dice Verocay. Fantástico. Vamos a discutir también eso, ¿sí? Vamos a discutir también eso. Matecito, ahí con su compañero, no sabemos cómo se llama el compañero de Gustavo. Me muestra su remera, su campera, la campera debajo de la campera. Francia, logo de Francia. Francia es para mí una de las candidatas a ganar el título. Un saludo para José Roa también, ¿sí? Que está ahí con Gustavo.

¿Qué vamos a instalar? ¿De qué vamos a hablar ese tema del fútbol? A ver qué piensan ustedes. Con sus sombras, sus luces, con todo lo que se discute en el fútbol paraguayo en cuanto a infraestructura, a carencias, a dudas sobre el tema del manejo del arbitraje y compañía. ¿Es o no?

la liga paraguaya, la competencia paraguaya, la tercera potencia de Sudamérica. Indudablemente que Brasil está por encima de todos, varios escalones, por competencia, por nivel de clubes, por poder financiero, adquisitivo, por premios, por lejos, por escándalo, el fútbol brasileño. Puedo ir un poco más allá y decir que después de la Premier, el brasileirão o el fútbol brasileño está por ahí. Después está Argentina, que por más que se haga un torneo mal diseñado, la gente, el clima, la atmósfera en los partidos hace que sea la segunda, sin discusión. Le pones un partido lunes a la mañana, a las 7 de la mañana, y se van a ir a la cancha los argentinos. Se van a la cancha. Y después podemos discutir entre todos. Los colombianos quieren instalar que ellos son los terceros. La tercera liga por detrás de Brasil, Argentina. Y ahí viene Colombia, supuestamente. Después ya aparece Ecuador también discutiendo. Y ellos sacan el argumento, exponen el argumento de que últimamente Independiente del Valle, Liga de Quito, son competitivos. Bien, puede ser, pero el fútbol paraguayo siempre está ahí. De cuatro que fueron a fase de grupos, solo uno decepcionó, Libertad, 0 puntos. Los tres restantes son primeros en sus grupos y pueden terminar primeros en sus grupos. El caso de Cerro, que necesita empatar para ser primero, ¿no? Olimpia empatar y Cerro ganar para ser primeros de sus grupos. Recoleta ya es primero de su grupo. No es poca cosa, Necesitamos, sí, meter semifinales, finalistas. Pero yo creo que estamos ahí para discutir ese tercer lugar.

Gustavo dice, para mí el fútbol argentino está primero. ¿Cómo decís? El ambiente, dice. Por el ambiente, son los número uno, dice. Nosotros portamos defensores letales. Segundo Brasil, Paraguay tercero, dice Gustavo. Coincide conmigo de que Paraguay es tercero, pero para él Argentina está en el primer lugar. Después Brasil, yo decía Brasil, Argentina y Paraguay. Pero le ubica a Paraguay en el tercer lugar. O sea, no hay discusión en eso. Uruguay

anteriormente era muy fuerte, hay que reconocer. Seríamos irreverentes si nos olvidamos de que fueron los primeros campeones olímpicos, los primeros campeones del mundo, que sus clubes Nacional y Peñarol tienen más de 3 Copas Libertadores para arriba, 3, 4, 5 creo que tiene Peñarol. Pero hace tiempo que no están tampoco algo que era muy, muy de Uruguay, el tema de exportar futbolistas está bajando, ya no en la cantidad de antes. Me van a decir, Valverde juega en el Real Madrid, es capitán del Real Madrid, claro. Pero alguien nuevo, alguien que esté haciendo ruido como Enciso, como Diego Gómez. Yo no digo que ya llegamos, tenemos que seguir. Candidato a concejal de Santaní preso por narcotráfico. Espectacular como entraron a su casa. Se abrió el portón automático y entraron los policías. Disculpen que mezcle un poco, pero estoy viendo televisión también. Brasil primero, dice Brocay. Argentina segundo, Paraguay tercero. Ese es el podio de las mejores ligas para Verocay. Bien. No porque coincida conmigo. Si alguien tiene un pensamiento diferente, dice, no, Paraguay no está en el tercer lugar. Es mentira querer instalar algo que no existe. Ok.

Alan Wilk está recuperando ese nivel que insinuó jugando por la selección paraguaya en los juegos de Odesur. Contragolpe fantástico. 4 contra 3. Eligió bien para la descarga. Creo que fue. No fue Willy Frido. ¿Quién fue? ¿El 10? Noguera. Noguera sigue siendo de Cerro.

Qué buen año deportivo, señoras y señores, de Paraguay. El tenista Dani Vallejo avanza a segunda ronda de Roland Garros. En el segundo set ya no daba el rival, se lesionó, se retiró. El tiebreak fue fantástico, ese primer set. Fuerte.

Yo también me entero, dice Gustavo León. Ahora me enteré, el inferior. Y si ángulo inferior, cuando escuchas no vaya a pensar que se equivocó el relator. Inferior derecho. En este caso le entró en su ángulo inferior derecho a Orlando Gil. Ahí en la esquinita. Saludos a los amigos que vienen por Trachaco. Les estoy viendo. Lo estoy viendo, sí, acá estoy viendo. Van bajando el puente Semiday. Otros vienen por el costado. Que muchos vehículos ingresan a Asunción. ¿Dónde van todos?

partido, pero no jugó Villasanti. Me preocupa eso. Pero parece que ya es capricho de Luis Castro, el portugués. Quiere que esté bien para ponerle. Pero igual le va a venir para la selección. Ahora que se quede, ya va a definir Alfaro. Después vamos a hablar de Alfaro. Ya empieza a poner en duda si va a seguir o no. Él dice que tiene la voluntad. Le está tirando ya la pelota hacia el otro campo.

dijo que en Ecuador también le querían así como le demostraban cariño, así como le demostramos nosotros, el pueblo paraguayo. Dijo que los jugadores respondieron muy bien. ¿Qué faltó? No dijo, pero se entiende. Si la gente te quiere, acá todos le quieren, el pueblo le quiere, los jugadores le responden. ¿Dónde se podría fallar? En la parte dirigencial. Los procesos hay que respetar y compañía. Entre líneas, el tipo es muy astuto. Pero ya está tirando, adelantando que si él no se queda, no va a ser por su culpa. No va a ser por culpa de los jugadores. No va a ser por culpa del pueblo paraguayo, que le demuestra mucho cariño. Una pata falló. Siempre pasa. Resulta que los dirigentes defienden los intereses de sus clubes. Hay política también ahí metida, política deportiva e incluso ya también la otra, dentro del fútbol. Y ese choque de intereses genera muchos conflictos. Antes

los más antiguos van a coincidir conmigo, existía ese tema de los cupos. Cerro y Olimpia tenían cupos para la selección. No hacía falta que tenga esa cantidad de buenos jugadores. Ponele que 4 jugadores de Olimpia, 4 de Cerro. Así era la distribución. 2 de los demás. Ese cupo político. Porque así nos manejamos toda la vida a nivel país. Entonces eso también se manifiesta en el fútbol. Entonces hay que cambiar eso. Hay que cambiar eso. Figuritas, Zapito y su familia. Sí, todo el mundo está con las figuritas. Me gustó Leo Messi. Dice que su hijo tiene que ganarse el derecho para juntar las figuritas. Dio a entender que él tiene dinero como para comprarle un álbum prácticamente así completo ya con, para pegar las figuritas y llenar de una, pero le está haciendo que ellos se esfuercen. Por méritos van recibiendo los sobres. Hablamos con el papá de Eduardo Delmas, Gianni Delmas, en la radio, en el programa deportivo donde estoy, y dice el tema de las figuritas. Ya llenó en su álbum, de su álbum tapa blanda, porque hay tapa dura también. Se fue y selló en Panini y fue el 15º, en el lugar 15 de las personas que ya llenaron. Edu Delmas, jugador de Olimpia. Esa es su diversión, no sale. A veces se va al cine con su novia. Estudia mucho inglés y me llamó la atención que dijo términos específicos de fútbol. Están pensando en una liga donde se habla en inglés entonces, ¿verdad? Bueno, mezclando muchas cosas.

6:34, 13 grados la temperatura. Neyfield, Finn, está cumpliendo años. Nació el 27 de mayo de 1958. Cantante, cantautor, músico neozelandés. Formó parte de dos grupos más importantes de su país: Split Enz y Crowded House, la que está sonando ahora. Se distingue por sus tendencias a los Beatles, combinando el pop y el rock.

¿De quién hablas? Dice Carlos Cafa. ¿Qué tal, Carlos? ¿Cómo te va? Seguramente era en el momento que estaba hablando de Gustavo Alfaro. Hola, Víctor, ¿de quién hablas? 6:20 me dijo eso. Bueno, eso estaba hablando de Gustavo Alfaro. Que me da la sensación de que ya está buscando aliados para el tema de su continuidad. ¿O no? Yo no creo que él necesite de la gente para continuar. Pero ya le está contando a la gente que si no se queda, sin decir, está insinuando que hay cosas que no cierran, que no tienen que ver con el dinero, que no tiene que ver con el cariño a la gente, que no tiene que ver con la respuesta a los jugadores en la cancha. Entonces, ¿qué pata falta?

La de la dirigencia. Y comparó con lo que vivió en Ecuador, lo que dejó en Ecuador. Dijo que la gente le quería, que los jugadores respondieron, pero que habían cosas que no se ajustaban para continuar con el proceso. Luke, ¿qué dice Luke? Buen día, Víctor, que tengan un excelente día aquí tomando mate con mi señora Marley y escuchando buenos temas. Hierba, ¿qué clase de hierba estabas tomando? Nikita. Nikita tiene... Esa canción tiene muchos fans. Muchas. Y vamos a escuchar eso.

Pero el que viene se queda siempre, se enamora de Paraguay, dice Gustavo León. Refiriéndose también a ese momento, 6:20, a lo que estábamos hablando de Alfaro. Claro, él ya está gestionando su residencia permanente. Él es capaz de nacionalizarse paraguayo. Pero no es así nomás. Se tienen que dar muchas cosas. Se tienen que alinear muchas cosas para que eso suceda. Antes había culturales, el caramelito que jugamos con la pared, dice Gustavo, sí, y tenía las figuras de los futbolistas más conocidos del fútbol paraguayo. Se repetía un montón. Buen día, feliz y bendecido miércoles, Víctor, y a la audiencia de Radio Mix, dice Heriberto. Un saludo para Heriberto también. Enseguida empezar a leer las tapas de los diarios, ¿sí? Estamos en otra cosa.

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6:50, 13 grados. Le veo al Faro. Dará la lista oficial de jugadores el 1 de junio. Pero ya están todos ya. Prácticamente ya está la lista. Van llegando los jugadores a la concentración y uno ya está haciendo la lista y están los nombres de los que van a llegar después de sus respectivos partidos, entonces ya hay una idea. No estará, por ejemplo, Ángel Romero, Blas Riveros tampoco. Después no hay mucho que cuestionar, están los mismos, los que más veces estuvieron. A lo de Pita, algunos discuten, ¿sí? Pero hasta ahora es eso. Ábalos, Arce, Tony. Con esas características de centro delantero fijo. Ahí se le puede incluir también a Inciso, ¿verdad? Que está jugando últimamente como 9 en su equipo. Es un delantero más. Villasanti es el que sorprende. Llega con lo justo. No jugó ayer nuevamente por Gremio, pero va a llegar hoy y va a ir directo a la concentración.

Y como este programa es informativo musical, arrancamos con los títulos. Millonarios contratos para ex socio de Santi Peña. Es el título principal en ABC Color. Declaración jurada del presidente revela orientados nexos comerciales. La Albirroja genera mucho entusiasmo. Esto viene graficado en la tapa de ABC. Día de mensajes graficados. La Albirroja genera mucho entusiasmo. Vemos a Enciso, Almirón, Cubas, Tony Sanabria y Diego Gómez. ¡Qué nombres! El que no tuvo buen semestre fue Tony. Cero goles. Nada. Pero Cremonese era un equipo que estaba en picada y se concretó su descenso. Entonces no hay mucho que cuestionar. Es un jugador diferente, formado en Europa. Yo creo que va a ser otra cosa jugando por la selección paraguaya. Le tengo fe. Así que ahí está la tapa de ABC con esta foto. Caen políticos de Honor Colorado por supuestos vínculos narcos. También en ABC. Gestión prebendaria de los Zacarías Irún en Itaipú llegó a consumarse. Trabajadores y empresarios cortan diálogo en torno al salario mínimo. Esto se puede ampliar en la página 11 de ABC. Intendentes del cartismo.

contratapa de ABC, otro enorme paso de Dani Vallejo en ascendente carrera. Y por supuesto, en la contratapa de ABC, la foto del plantel completo de Recoleta y de su goleador, Alan Wilk. Recoleta FC histórico. Ganó su grupo. Va a octavos de la Copa Sudamericana.

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puntualmente las 7 de la mañana, 13 grados la temperatura actual en Asunción, miércoles 27 de mayo de 2026. Vamos a tener una jornada cálida, decía yo en el arranque del programa. 25 grados es la máxima estimada para hoy por la Dirección de Meteorología. 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Diputados aprueban el tren de cercanías de $400 millones. Es el título principal en el diario La Tribuna. La garra guaraní se impone en Roland Garros. Esto viene graficado en la tapa de La Tribuna con la foto de Dani Vallejo. Pasó a segunda ronda. Su rival va a ser el francés Moïse Coamé.

tapa de Crónica resalta lo que dijo Diego Gómez. Paraguay está para ser campeón. Encomillado esto. Foto de Diego Gómez llegando a nuestro país ayer.

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vez incluso interactuar con nosotros. Cuestiona maquillaje financiero de Peña en examen de la Contraloría, es el título principal del diario Última Hora. Bachi normaliza gestiones para correligionarios y defiende a Zacarías Irún. YPS empresarios respaldan a Fretes y plantean cambios a la caja. Graficado en la tapa de Última Hora, se ve a Andrés Cubas disputando una pelota con Cacu Romero. La albirroja comienza a palpitar el mundial, dice el título en la tapa de Última Hora. Esperamos más de Cacu Romero. Se va a ir al mundial. Se va a ir al mundial, pero yo espero más de él, ¿sí?

Alan Parson Project, Games People Play. Esta canción del año 1980, Chats, muestra el nexo entre Marcet y amigo de Yucio, es el título del diario La Nación. Graficado en el diario de La Nación, tren de cercanías, Congreso sanciona y pasa al Ejecutivo, proyecto avanza sobre rieles. Se inspiró acá el redactor. Inversión total, $450 millones. Me preocupa cuando se aprueba demasiada plata. Pero es necesario el tema del tren. Por favor, necesitamos el tren de cercanías. Necesitamos, pero que funcione. Bien. Presentaron las innovaciones de Xerova Poná. Esto se puede ampliar en la página 8 de La Nación. Con el apoyo de Descartes, Camilo avanza firme en su campaña. Página 3 del diario La Nación.

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más fluido el tráfico en la ruta tras Chaco. No necesito el reporte de los oyentes. Estoy viendo, sí. Estaba informando que a las 6:20 habían 3 filas y era lento el tráfico. Ahora 2 filas y está corriendo, fluyendo rápido. Está circulando el tráfico a estas horas en la ruta tras Chaco. Cuando son las 7:20 minutos. Buen día, ya salió la lista de jugadores para el Mundial, pregunta 316. El licenciado Bernardo. Todavía no salió la lista, licenciado. El tema es que Alfaro dice que va a dar recién el 1. Pero, ¿qué pasa? Los futbolistas ya van llegando a la concentración, entonces uno ya va armando en base a eso la lista de 26 por ahora, a falta de confirmación. Por ejemplo, no estaría Blas Riveros de Cerro, Ángel Romero y Ciro Pita entre los nombres que uno puede decir

que tenían ahí, que tenían posibilidades. Las Rivero se lesionó, va a lamentar por siempre y para siempre si no se va al Mundial, aquel momento donde, sin estar pleno, sin estar bien recuperado, Baba lo llamó, lo convocó para el Clásico y él aceptó. El futbolista acepta, el futbolista quiere jugar en desmayo y mismo. Ingresó y jugó 16 minutos en ese Clásico, se lesionó y desde ahí su padecimiento, y que le va a costar carísimo el precio que pagó por ese momento de una mala decisión, le va a privar de poder jugar un Mundial, nada más y nada menos que un Mundial. Ese es el caso de Blas Rivero. Lo de Ángel fue perdiendo terreno. En Boca jugó poco y apareció y irrumpió Gustavo Caballero, un futbolista que le da otro tipo de juego, variantes Álvaro, es vertical, revulsivo, explosivo, incluso marcó un gol contra Marruecos. Está pleno físicamente y ahí perdió su lugar Ángel, y Pita reaccionó tarde, marcó una buena cantidad de goles en este semestre, pero lo de Alex Arce, goleador de la Copa Libertadores, lo de Ábalos, goleador de la Liga Argentina, y Tony, que es el atacante diferente, no marcó ni un gol, pero Tony no se puede quedar fuera de la lista por características, por condiciones, por preparación, y por ahí va el tema. Podrían ser sorpresas las convocatorias de Alan Benítez y Alexandro Maidana, por ejemplo. Maidana, que aprovecha la lesión de Riveros para meterse. Es un jugador con muy buenas condiciones. Cuando apareció en la sub-20, yo decía, este jugador tiene proyección para futuro en la selección paraguaya absoluta, pero no pensé que iba a ser tan rápido. Yo pensaba que era para el siguiente Mundial. Pero ya está. Maidana, jugador con mucha técnica, mucha velocidad, no tiene lesiones, está sano, tiene gol. Interesante. ¿Le falta experiencia? Tal vez.

¿Algún memorioso que me pueda decir a los cuántos años jugó Carlos Humberto Paredes en Francia 98? Era joven todavía. El jugador que tiene personalidad y condiciones. No le pesa. No le pesa nada. Julio César Romero, por ejemplo, para irme un poco más hacia atrás. Copa América 79. Él venía de Japón, de jugar el mundial con la selección paraguaya juvenil, 20 años, 19 o 20 años. Se lo convoca y juega nada más y nada menos que ante Brasil en el Maracaná, reemplazando a Hugo Talavera. ¿Qué hace Romerito? El novato, decían los brasileños, estaban felices porque no jugaba el maestro, le decían a Talavera. Los brasileños. Romerito marca el segundo gol, el 2-2, que elimina a Brasil y lo ubica a Paraguay en la final. Y marca en la final. O sea, eso de la edad es relativo cuando hay

La edad. Carlos Humberto Paredes tenía 22 años en Francia 98. Fue una de las figuras en esa mitad de la cancha. 4 partidos jugó. Alexandro Maidana tiene 20. Yo no digo que Maidana va a ser titular, ojo. Junior Alonso para mí es el que va a jugar de lateral de arranque. La opción para reemplazarlo, para refrescar piernas, o si está suspendido Junior Alonso, solamente hace Maidana.

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Saludos para Wildo Pino, que se reportó al chat de la radio, al 0972-9191, porque este programa se comunica con personal. 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Y tal vez un poco más, ¿verdad? Lógicamente que de eso hay que deducir los gastos: traslado, hotel y compañía. Por clasificar a la Copa Sudamericana, solamente clasificar, $250,000. Luego de vencer a su rival paraguayo, avanzó a la fase de grupos. Y eso...

presentó $900,000. La primera fase ingresó a la fase de grupos. 950 más 250. Le ganó a San Lorenzo de visitante $125,000 por mérito deportivo. Se suma eso. Venía de 5 empates. Es cierto, 2 contra Santos, el poderoso Santos de Neymar, por decir, ¿verdad? Porque no, de poderoso no tienen. No tiene hoy Santos, pero no estamos minimizando lo que hizo Recoleta. Estamos haciendo el cálculo de lo que ganó. Ahora avanzó a octavos de final. $600,000 más por pasar a la siguiente fase. 1,875,000. ¿Por qué dos? Dije yo. Porque, ¿se acuerdan aquel partido en Pedro Juan Caballero? Lleno de aficionados de Santos. Repleto el estadio del 2 de mayo. Ahí se recaudó cerca de $240,000. Entonces con eso completamos los 2 millones. Reitero, después hay que deducir los gastos de vuelo y compañía y todo. Pero recaudó ese monto. Estando acá, sin clasificar como luqueño, por ejemplo, no va a tocar ese dinero. Mérito del buen trabajo que están haciendo, que están realizando. Es como transferir un futbolista, $2,000,000. Un futbolista de mediana clase, por ponerle un rango. 2 millones para un club que tiene un presupuesto bajo, no gasta. Porque para Cerro y Olimpia 2 millones son apenas 4 meses del gasto mensual, del presupuesto mensual. Pero para Recoleta es un montón. Y la exposición. Estás mostrando a tus futbolistas. Yo creo que Alan Wilk de acá se va. Es 50% de Olimpia, derechos federativos de Recoleta. Algo le va a quedar.

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Ingresamos al turno de las 8 de la mañana, última hora de programa, recordando que Arriba Mix comienza a las 6 y culmina a las 9. 8 con 6 minutos, sale el sol, por fin en la zona de Recoleta, Villamorra. Víctor Verocay nos envía una foto, está haciendo una caminata por la Costanera Sur, neblina, que no se ve casi nada. Es una foto de ahora. Buenos días, Victoria Audiencia. Buenos días, Radio Mix. ¿Puedo hacer un comentario con relación al sueldo mínimo? Yo, César González, desde Luque. ¿Puesto? Los chicos pueden estar en cualquier momento. Pero con el turno está solo. Con un solo llamado al 021-217-0000 salimos a asistirte para que puedas seguir tu camino. Con vos, el Touring avanza. Hablando de imprevistos, ayer cayó el sistema de identificaciones. Decíamos, comentábamos, avisábamos a los oyentes y por tarde ya se restableció. Aproximadamente a las 16 de ayer restablecieron el sistema de identificaciones y se normalizó la expedición de documentos. Excepto el servicio de antecedentes de Interpol, que continúa teniendo suspensión

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Hoy juega Olimpia a las 19. Le está costando a Vitamina Mar, el equipo ideal. Tiene lesionados en la media cancha a los Richard, Ortiz, Sánchez, descartados nuevamente. Y ahora se suma el tema de la defensa, los centrales especialmente. Juan Vera lesionado, con molestias Vargas. Está con lo justo. Iván Leguizamón va a viajar a la Argentina para realizarse una cirugía. Están apareciendo los efectos del semestre, que fue intenso para Olimpia. Mirando el vaso medio lleno, uno dice, al menos no se lesionaron durante el torneo que termina ganando Olimpia. Posterior a la obtención del título empiezan a aparecer las dolencias, los lesionados, después del festejo.

8:57 minutos, estamos despidiendo el programa. ¿Viste el partido Recoleta? Yo no vi, quiero escuchar tu opinión. El desempeño, dice Carlos. Hablé tendido, todavía no estabas en sintonía cuando eso, pero no cambió mucho, es el mismo Recoleta de siempre. Bien cerrado en defensa, buena contención, un equipo muy equilibrado y que tiene un plan de contragolpe muy bien trabajado. Hay un patrón de juego bien definido que prevaleció, ¿sí? Un contragolpe, un 4 contra 3 veloz, buena elección, buena descarga. Alan Wilk termina definiendo ante la salida de Gil, poniendo esa pelota junto a su poste derecho, y de esa manera logró la diferencia. Al final del partido tuvo para aumentar la cifra. Penal de Gil, otra vez en un contragolpe, mano a mano con un defensor de Recoleta, termina cometiendo la falta Orlando Gil. Penal, se encarga Wilk y ataja Orlando, pero no la alcanzó a San Lorenzo, clasificó Recoleta. Y si no escuchaste la parte económica, ganó hasta el momento $2 millones. $2 millones Recoleta. Recoleta, ese club humilde. Sí. Yo creo que va a llegar a semifinal, dice Carlos. Ya está esperando. Le gusta. 2 millones de dólares. Sí. Así en bolsita trajo la plata. Me estoy yendo. Miguel está preocupado, me dice. Está probando por todos lados el simulador del pronóstico de quién va a ser el campeón, quién va a ser los semifinalistas. Y siempre le aparece España. Dice. Probó, reinició la compu, le salió re España. España en dos medios diferentes. Y por ahí va, Miguel. Francia, España. Portugal puede meterse porque tiene, no Ronaldo, tiene un gran equipo detrás de Ronaldo por primera vez. No sé si ya es tarde para Ronaldo, pero llegó ese equipo, ese respaldo que necesita, así como tuvo Messi. Y Brasil se está metiendo. Bueno, todo eso es virtual, ¿verdad? Después en la realidad vamos a ver. Yo no creo que Brasil sea uno más. Por historia siempre fue un equipo que participa con mucha altura, ¿sí? Mucho protagonismo. Y ahora tiene un entrenador que sabe mucho de jugar torneos cortos. Ojo con eso. Que sabe plantearlo. Si le obedecen, yo creo que Brasil puede. Y eso. ¿Quién más? Ahora se habla de un Holanda que puede ser la sorpresa, pero yo prefiero ver primero cómo se comporta ese equipo que todos dicen que va a ser la sorpresa del Mundial, Países Bajos. Así que a esperar nomás. Y después están los que están cautivando a los paraguayos diciendo que Paraguay va a ser campeón del mundo. El colega, no es ni colega, creador de contenidos, Davo, el más famoso en la Argentina, tal vez de Sudamérica. Él insiste que Paraguay va a ser el finalista. Y después están los jugadores también, calientan. Diego me dijo ayer, estamos para ser finalistas, para pelear por el título.

término. Es bueno creer, siempre es bueno creer, ¿sí? Así que de a poco se van definiendo los temas. Ya conocemos prácticamente todos los nombres, quiénes van, quiénes no. Ángel Romero va a ser ruido seguramente. Bruno Valdés ya se despidió, dijo que hizo todo un intento en su Instagram, que le desea todo lo mejor. Y Ciro Pita no se manifiesta, traté de hablar con su familia, con su representante, ya ellos están medio calladitos, quiere decir que no viene. Sí, ya están Ábalos, Alcarce y Tony. No, eso también me molesta mucho, que los colegas se apuran mucho y están metiendo. Eso no favorece a la selección. Estás creando un ambiente de inestabilidad. En vez de alentar y decir que tenemos tres buenos arqueros y que fue el mejor, algunos ya se aventuran y dicen, Gatito va a ser el categórico. Se juegan. ¿Cómo ellos van a saber quién va a ser el titular? Alfaro, Alfaro y su preparador arquero. Yo creo que Alfaro es un tipo serio que va a decir, va a escucharle a su preparador arquero si le dicen, no, para mí que está mejor Oliveira. O para contra Estados Unidos por características mejor Gil. Y va, le va a hacer caso. Yo no creo que él, porque se le piensa. Bueno, me estoy lleno. 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Gracias, Carlos. En instantes comienza para Amix con Miguel Torcida, ¿sí? Te va a acompañar hasta las 9 con muchas informaciones que tienen relación a el arte, la cultura, la música, el espectáculo, ¿sí? En instantes Miguel Torcida con ustedes. De mi parte, muchas gracias. Hasta mañana. Chau.

9:10, ¿cómo están, amigos? Estamos arrancando un nuevo programa de Parada Mix a través de la 90.3 FM. Quien te saluda, Miguel Torcida, y te acompaño hasta las 12. Estamos arrancando con este temazo de Queen, 9:10, bienvenidos, 15 grados actualmente de temperatura en la ciudad de Asunción, con un cielo despejado. Te voy a estar hablando en breve cuánto va a ser para este día, también a lo largo de la semana. Así que bueno, ya le damos también la bienvenida a toda la gente que está ahí a través del 0972-9191. 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Bueno, mucho para comentarte en este miércoles. Tenemos en breve las efemérides del rock, también lo que va a ser mañana el estreno, ¿sí?, de las películas que están llegando a los cines nacionales. Tenemos también la noticia loca de la mañana, un poco de música, un poco de cine y, como siempre, mucho para disfrutar acá a través de las canciones, ¿sí?, a través de los clásicos de Radio Mix. Puedes hacer los pedidos a través del 0972-9191, también seguirnos en redes. Estamos en Instagram como @radiomix-py y nuestra página web www.radiomix.com.py. Además también que estamos saliendo desde paraguay.com. Empezamos con buena música, sonando Queen de fondo. Bienvenidos a Parada Mix.

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Estamos de vuelta, seguimos escuchando buena música, 9:32. 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

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Bueno, un día muy agradable el de hoy. Tenemos una máxima de 26 grados, un cielo despejado. Mañana jueves 19 de mínima, 28 de máxima. Sube un poquito la temperatura mañana. 28 grados, algunas nubes por la mañana y despejado por la tarde. El viernes marcan lluvias a partir del mediodía, 17 de mínima, 23 de máxima. El día sábado va a estar nublado, 18 de mínima, 25 de máxima. Y el domingo está saliendo el sol nuevamente con una mínima de 16, máxima de 25 grados. Hola Miguel, ¿qué tal? Estoy en sintonía desde Mariano Roca Alonso, me dicen. Muy bueno el programa como siempre, muchas gracias. Un gran saludo a toda la audiencia que está escribiendo. Pueden hacer los pedidos, les recuerdo, a través del 0972-9191. Seguimos escuchando buena música, sonando Maroon 5 de fondo. 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

Estamos de vuelta, amigos. Seguimos escuchando buena música. 10:02 y hablemos de Tiendas Gonzalito, porque hoy tenés realmente varias novedades con Tiendas Gonzalito. 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

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Tengo novedades de la película de Toy Story 5. ¿Vieron que cuando hay películas de animación, generalmente hay actores que le ponen voz a los dibujitos animados, ¿no? Bueno, en este caso Bad Bunny se está uniendo al elenco de Toy Story 5. ¿Y por qué les comento de Bad Bunny? Porque fue confirmado este martes por Disney y Pixar como parte del elenco de Toy Story 5, donde va a dar voz al personaje de Pizza con gafas de sol, ¿sí? Se van sumando algunos personajes nuevos en esta nueva película. Y el anuncio compartido en la cuenta de Instagram de Pixar muestra al personaje saltando en pantalla mientras escucha la risa del artista puertorriqueño. Con un estilo desenfadado, misterioso, Pizza con gafas de sol pertenece a una pequeña pero formidable comunidad de juguetes olvidados que viven en un cobertizo abandonado, comentan. Y además también la compañía del entretenimiento anunció este martes que el actor británico Alan Cumming se unió también al reparto de voces con un cameo como Evil, en este caso el alter ego de... que es un tiro al blanco en Latinoamérica sería, ¿no? Alter ego de Balsill. Y en la nueva película va a estar apareciendo también. Bueno, y aunque el fiel corcel de Woody aún no puede hablar con él en el mundo de Toy Story, básicamente, Cammy le da la voz, ¿sí?, a este personaje durante una divertida secuencia de juego en la película, es lo que adelanta el escrito. Así que bueno, hay dos ya protagonistas nuevos en esta nueva película de Toy Story 5. Bad Bunny por un lado y también por otro lado, como estoy comentando, se suma ahora Alan Cumming. Así que bueno, voy a decirles exactamente la fecha de estreno de esta nueva película de Toy Story que va a estar llegando a Paraguay. Una película realmente esperada para toda la gente fanática de la animación, sobre todo. No comentaba el otro día que para mí, junto a La Era de Hielo y Madagascar, son mis películas favoritas en la animación. Acá estoy viendo la fecha exacta de estreno, que ya les digo, va a estar llegando esta película el 18 de junio. Sí, en pleno mundial se va a estar estrenando esta película de Toy Story 5. 18 de junio es lo que ustedes pueden ya apreciar. Hay un pequeño tráiler que, bueno, están anunciando ya lo que va a ser este adelanto de este gran estreno del año 2026. Hola Mix, ¿pueden pasar el tema de Susan Vega, por favor? Soy Nelson de Luque, gracias, me dicen. Bueno, vamos a buscar algo de Susan Vega. Interesante lo de Bad Bunny, ¿eh? Mira, no me imaginaba que iba a estar en esta nueva película de Toy Story 5. Así que bueno, novedades. Tom Hanks también hizo en las anteriores una de las voces. Ha participado Tom Hanks en otras de las películas de animación. Así que bueno, siempre hay actores, músicos, gente que se va sumando. En el caso de Bad Bunny es la primera vez que está poniendo una voz, por así decirte, en una película de animación. Seguimos con buena música sonando de fondo, Lenny Kravitz. Esto es Parada Mix y vamos hasta las 12.

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Estamos de vuelta, seguimos escuchando buena música, 10 con 32 minutos y tengo las efemérides del rock de esta mañana. Un 27 de mayo de 1977, Cliff Williams entra a formar parte del grupo AC/DC tras la salida del anterior bajista Mark Evans. También por otro lado, un 27 de mayo de 1977 sale el single God Save the Queen de Sex Pistols, uno de los grandes himnos de la historia del rock and roll y también del punk. Por otro lado, también comentarte que un 27 de mayo de 1983 sale el disco Crisis de Mike Oldfield. El LP contenía uno de los temas más conocidos, que era Moonlight Shadow. El álbum presentaba también una mezcla de estilos musicales que iban desde el rock progresivo hasta la música electrónica y el pop. Un 27 de mayo de 1983, Metallica también termina de grabar su primer LP, Kill 'Em All. Y para cerrar, comentarte que un 27 de mayo de 1994, 14 años después, los Eagles inician su gira de reunión en Burbank, California. 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

Estamos de vuelta, 11 con 3 minutos, entrando a la última hora de nuestro programa. Luego ya se viene Dani el Españolísimo para arrancar Sabor Mix. Tengo la noticia loca de esta mañana: 277 perros establecen un nuevo récord con la pool party canina más grande del mundo. En este caso, un total de 277 perros establecieron un nuevo récord Guinness el sábado pasado durante una fiesta de piscinas en Florida. La empresa de suministros para mascotas organizó un encuentro en un parque con el objetivo de lograr la mayor concentración de caninos en el agua. Y esta jornada formó parte de un evento y atrajo también a propietarios de animales de toda el área de Miami hacia el parque lineal, en donde están haciendo justamente constantes encuentros. Un adjudicador oficial del Guinness World Records supervisó el conteo de los animales.

profesionales en el lugar de forma presencial, y en este caso los organizadores confirmaron que la cifra final es suficiente para obtener el título mundial para este tipo de reuniones sociales. El funcionario también validó la asistencia de cada mascota que ingresó a las estaciones de agua dispuestas en el predio para garantizar la precisión del registro histórico. Estoy viendo acá a todos los perros en las piletas, realmente son un montón, ¿eh? Y bueno, este evento gratuito contó con una serie de piscinas infantiles donde los perros de todos los tamaños pudieron refrescarse de manera simultánea. La jornada también incluyó música, juegos y diversas actividades de verano para los propietarios y sus animales en compañía. El sitio del encuentro es una sección especializada para mascotas dentro de un corredor urbano que conecta distintos puntos de la ciudad. Así que bueno, ocurrió en Miami, pueden ver los videos, también están subidos ya donde están todos los perros jugando, la mayoría dentro de las piletas. Son piletas redondas, chiquitas, donde metes a los bebés generalmente, viste, donde juegan los niños, bueno, están los perros ahí adentro. Así que bueno, establecieron este nuevo récord con la pool party canina más grande del mundo, ocurrió en Florida. Seguimos con la buena música, acompáñame hasta las 12, hacemos Parada Mix.

Estamos de vuelta, casi llegando a la parte final de nuestro programa, 11:30, y recordarles que mañana está llegando una nueva película de acción a los cines, ¿sí? Para la gente que vaya ya planeando de a poquito el fin de semana, bueno, Zona de Riesgo se llama esta película, cuenta regresiva. Tiene que ver con unos obreros de una construcción que encuentran una bomba de la Segunda Guerra Mundial sin explotar en pleno centro de Londres, lo que les obliga a evacuar, a salir de ese lugar, básicamente de la ciudad, para salvar a la multitud de transeúntes inocentes que se encuentran en los lugares, ¿no? En las inmediaciones de la ciudad de Londres. Unos ladrones oportunistas aprovechan el caos para llevar a cabo un elaborado atraco que finalmente tiene un objetivo. Así que bueno, pueden ver esta película a partir de mañana, es de acción. Está volviendo una buena película de acción a los cines. Estuve viendo el tráiler, así que está bastante interesante. Y se pone como una opción dentro de la cartelera también que te ofrece la ciudad de Asunción, ¿verdad? Diferentes cines. En general va a estar en todos los cines del país, ¿eh? Zona de Riesgo, cuenta regresiva, entonces, esta nueva película que está llegando mañana. Te voy a comentar los actores mañana, quiénes son los que actúan, ¿sí? Para ahondar un poquito más y ponernos ya en el día de estreno. Pero bueno, pequeño adelanto entonces de lo que está llegando mañana. Zona de Riesgo, cuenta regresiva. 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Seguimos escuchando a Roger Hodgson, buenas canciones, y a la vuelta estamos llegando a la parte final de Parada Mix. Quédate enganchado porque en breve arranca Dani el Españolísimo.

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Muy bien, momento de ir cerrando el programa. Me voy despidiendo con Peter Tosh, esta canción, Johnny B. Goode, tema del año 1983. Muchas gracias a toda la gente por comunicarse a través del 0972-9191. Ya te dejo con Dani, el españolísimo, que está arrancando en minutos con Sabor Mix y con las recetas, como siempre, del día. Yo soy Miguel Torcida, esto fue Parada Mix. Muchas gracias también a toda la gente de Aseguradora del Este, Punto Farma y Tiendas Gonzalito. Nos vamos despidiendo con 21 grados de temperatura, cielo despejado en Asunción. Mañana jueves nos escuchamos nuevamente a partir de las 9 a través de la 90.3 FM Radio Mix. Muchas gracias, hasta mañana.

Hola, hola, hola, muy buenas tardes, bienvenidos a Sabor Mix. Claro que sí, como todos los días, de lunes a viernes, Dani Chef el Españolísimo. Así me puedes encontrar en redes sociales, te voy a estar acompañando hasta las 2 de la tarde, hasta las 14 horas, con más música, buena música. Y bueno, te avanzo un poquito el tema de hoy, porque hoy es 28 de mayo y es el Día Mundial de la Nutrición. Vamos a estar hablando un poquito sobre esto, ¿eh? 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Gracias por hacer posible pues este espacio que se llama Sabor Mix. Te tengo que decir que si te quieres comunicar con nosotros vía WhatsApp 0972-9191 y que estamos sonando por internet, te lo recuerdo todos los días. ¿Dónde? En www.desdeparaguay.com y www.radiomix.com. Ahora sí, te dejo con este temita y enseguida estamos de vuelta aquí en la 90.3.

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Bueno, muy bien, y de vuelta te pregunto, ¿quieres pagar, transferir, ahorrar? 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Bueno, y después de esto te estaba avanzando en el bloque anterior que, bueno, hoy 28 de mayo pues se celebra el Día Mundial de la Alimentación, no, de la Nutrición. Luego te voy a estar explicando las diferencias. Pero antes déjame que te tire el pronóstico en Asunción, porque para mañana jueves vamos a tener 27 grados de máxima y 17 de mínima. El día va a quedar fresco a cálido, el cielo parcialmente nublado y vientos variables. Ya no llueve, pero pasado el viernes sí. El viernes vamos a tener 29 de máxima, 19 de mínima. El día va a quedar fresco a cálido, cielo mayormente nublado y vientos variables. Eso sí, lluvias dispersas con ocasionales tormentas eléctricas. Para el sábado, muy parecida a la temperatura, vamos a tener 28 de máxima, 19 de mínima. El día va a quedar fresco a cálido, cielo mayormente nublado.

y vientos variables. Ya no lloverá. Y para el domingo vamos a tener una subida de temperaturas, 29 de máxima, 21 de mínima, y el día va a quedar fresco a cálido, cielo mayormente nublado y vientos variables. Tampoco lloverá. Todo esto según meteorología e hidrología. Ahora sí, te dejo con más música, buena música, y en un ratito estamos de vuelta aquí en Sabor Mix. Hasta ahora.

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1: 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Bueno, muy bien, y te sigo tirando consejos. 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Bueno, y seguimos en Sabor Mix. Hoy es el Día Mundial de la Nutrición, hoy 28 de mayo, ¿sí? ¿Y cuál es su objetivo? Bueno, pues el objetivo principal es concienciar a la población sobre la importancia de llevar una alimentación sana y equilibrada, adoptando hábitos que prevengan enfermedades como la obesidad y la desnutrición. Bueno, ¿y en cuanto se celebra? Pues muy fácil, la prevención destaca la relación directa entre una correcta alimentación y un estado de salud óptimo. Eso sobre todo sería la prevención. Por otro lado, también en cuanto a educación.

educación busca a combatir la mala nutrición y promover consumo de alimentos ricos en nutrientes, como frutas y verduras, siempre eso sí combinadas con ejercicio físico. Y es una fecha clave pues para reconocer también la labor de los profesionales de la salud en la mejora de la calidad de vida. Y bueno, ¿cuál es la diferencia con el Día Mundial de la Alimentación? Bueno, que a menudo generalmente se confunden las dos fechas. Y el 16 de octubre es el Día Mundial de la Alimentación. Esto está proclamado por la FAO. Y bueno, está en la lucha global contra el hambre, la pobreza y la sostenibilidad de los sistemas agrícolas. Bueno, esa es la principal diferencia. Después de hablarte un poquito sobre este tema, te dejo con más música, buena música. Y en un ratito estamos de vuelta. Seguimos celebrando el Día Mundial de la Nutrición aquí en Sabor Mix. Hasta ahora.

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Bueno, muy bien, ya estábamos hablando de la nutrición y te cuento que para mantener una dieta variada, equilibrada y suficiente hay que priorizar alimentos frescos, asegurar una buena hidratación, controlar las porciones y limitar los productos ultraprocesados. Y bueno, ¿todo esto para qué? Pues para proporcionarle a tu cuerpo todos los nutrientes esenciales que necesita. Y bueno, la principal y la regla del plato equilibrado, yo creo que esto lo tendría que saber toda la sociedad. Y bueno, la comida, el plato del almuerzo de la cena se tiene que dividir en tres partes. El 50%, la mitad de ese plato tiene que ser vegetales y frutas de distintos colores. A distintos colores, diferentes nutrientes, diferentes vitaminas, diferentes minerales y bueno, y también fibra, ¿no? Por otro lado, un cuarto, el 25% sería carbohidratos de calidad. Hablamos de calidad, ¿eh? Preferiblemente integrales, por supuesto, van a contener más fibra. Arroz integral, avena, legumbres, batata. ¿Todo esto para qué? Para mantener niveles de energía estables. Luego, el otro 25%, tenemos 50% vegetales, 25% los carbohidratos y el otro 25% del plato serían las proteínas magras. Pescado, pollo, huevo, legumbres o cortes magros de carne. Esto sería la regla del plato equilibrado. Y bueno, también hay que priorizar la hidratación. La hidratación, ya sabéis, por lo menos unos 8 o 10 vasos, están diciendo de 2 litros, pero se está subiendo un poquito, ¿eh? Ya no son 2 litros, ya son 2 litros y medio, casi 3 diarios. Y por supuesto, evitar las bebidas azucaradas y las gaseosas. Hago hincapié en esto con el tema de los juguitos para los niños de caja, que contienen mucho azúcar. Y luego los jugos naturales también entran al torrente sanguíneo muy rápido. Siempre es preferible comer la fruta entera, con toda su fibra, ¿sí? Luego, por otro lado, evitar los ultraprocesados, importantísimo. Hay que sacarlos, hay que sacarlos. Yo sé que es muy cómodo abrir, calentar y listo. Pero para la salud es complicado, ¿eh? Tienen muchos azúcares añadidos, grasas saturadas, muchísimo sodio y aparte de estabilizantes, conservantes, RDA, ¿eh? Y también te aconsejo que revises siempre cuando vayas a comprar estos productos las etiquetas nutricionales para saber qué cantidad de más o menos, entre comillas, sustancias que no son las mejores, no te voy a decir veneno, pero sustancias que no son las mejores entran a tu cuerpo, ¿no? Y también, y fundamental, utilizar grasas saludables, como aceites vegetales, como el aceite de oliva, por supuesto, pero también frutos secos, semilla, el aguacate, moderando, por supuesto, también la cantidad de ingesta que hagamos de estos productos porque son muy calóricos también, ¿eh? Bueno, después de esto te dejo con más música, buena música y en un ratito estamos de vuelta. Hasta ahora.

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Muy bien, y llegó el momento de ir cerrando el programa. Ya se viene Natasha, ya se viene Destino Mix. Y bueno, desearte buen resto de jornada, pero antes agradecer a las empresas, al Banco GNB, a Punto Farma, a Mioneto y a Aseguradora del Este. Gracias por hacer posible Sabor Mix. Ahora sí, te deseo buen resto de jornada y mañana más, pero lo mejor porque es imposible. Hasta mañana, chavaletes.

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Buenas, buenas. Así arrancamos una edición más de Destino Mix. Yo soy Natalia Barrera y te voy a acompañar en este miércoles sol a pleno. Vamos a disfrutar de buena música. Tenemos mucha info para compartir contigo. Desde ya también te quiero ir invitando que te vayas sumando a las redes sociales de la radio y te vayas comunicando. En el Instagram nos encontrás como @radiomix_py. A mí me encontrás como @uchisnatalia. Y por supuesto también queremos leerte y nos cuentes desde dónde nos estás escuchando y hagas tus pedidos musicales al WhatsApp de la radio al 0972-9191. Ombliguito de la semana y nosotros te vamos a acompañar con buena música.

30 minutitos pasan de las 14 horas y estamos disfrutando de buena música aquí por la 90.3, 24 grados la temperatura, súper, súper agradable. La mínima para hoy de 13 grados, así que llévate una camperita por las dudas, que no te engañe este solcito. Para mañana jueves estará fresco a cálido, tendremos una máxima de 28 grados, más calor todavía y la mínima de 16, pero se esperan ya lluvias dispersas acercándonos al fin de semana. El fin de semana también tendremos lluvias dispersas, pero ya con ocasionales tormentas eléctricas. Así que bueno, a disfrutar estos últimos días solcitos. Y hablemos de la Albirroja, señores, porque la Albirroja ya está con su segundo día de trabajo. Los más albirrojos, en la víspera de la Albirroja realizó su segundo día de entrenamiento a cargo del profesor Alfaro. En la oportunidad ya se acoplaron Alejandro Cacu Romero y Brian Ojeda. Para hoy la actividad de las 17 horas será puertas abiertas, es decir, durante los 15 minutos la prensa va a realizar fotos y filmaciones del movimiento

de los más albirrojos. Previamente, desde las 16, dos jugadores albirrojos accederán a notas. Mañana, nuevamente, las actividades serán a puertas cerradas, mientras que el jueves la prensa también va a tener la posibilidad de entrevistar a los albirrojos en la zona mixta. Cabe recordar también que la albirroja va a despedirse el viernes 5 de junio ante la selección de Nicaragua en el Defensores del Chaco, antes de ir a este Mundial 2026. Y el profe Alfaro también dio unas palabras muy emotivas hace unos días. Volvió a encender la esperanza en la albirroja hace poquito. El TT fue claro: la mejor versión de esta selección todavía no la vi. La voy a ver en la Copa del Mundo. Además, dejó un mensaje ambicioso: sueña con ver a Paraguay campeón del mundo, aunque reconoce que el camino es largo. Insistió que el crecimiento debe sostenerse con un proyecto serio y a largo plazo. Sobre el futuro dijo: veo estos partidos como si fueran los últimos, pero también con la chance de quedarme 10 años más. Recordemos que hace poquito Alfaro estaba buscando ya su residencia permanente en Paraguay, porque él iba y volvía de Argentina. Y Tony Sanabria también hace poquito estaba diciendo: cumpliré mi sueño de chico. El sueño de todos nosotros es jugar el Mundial, el sueño que siempre tuve desde chico. Estoy seguro también que es el de todos los compañeros. Estamos a la vuelta de la esquina de poder cumplir entre todos, expuso el atacante de la selección paraguaya. Así que bueno, bien por Tony, y que bueno, se le va a cumplir el sueño y nos va a cumplir el sueño a todos de volver a este Mundial 16 años después. Bueno, te recuerdo también nuestro WhatsApp de la radio para que te vayas comunicando con nosotros, el 0972-9191. Hoy también juega Olimpia contra Audax a las 19 horas. Hoy tenemos mucho fútbol. Ayer creo que Recoleta le ganó a San Lorenzo de Argentina. Así que bueno, estamos en racha. Te recuerdo nuestro WhatsApp de la radio para que te vayas comunicando, al 0972-9191, mientras disfrutamos de buena música.

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Minutos pasan de las 14 horas y estamos escuchando a Fergie de fondo. Y recordemos que ella se volvió a reunir con los Black Eyed Peas 8 años después de su salida del grupo. Esto fue en el American Music Award que se estuvo celebrando anteayer, cuando la cantante apareció con su equipo. Se mostró demasiado emocionada, agradeció al público por seguir manteniendo viva la música del grupo a través de las redes sociales. Incluso mencionó entre risas que gracias a eso su hijo finalmente agregó una canción de Black Eyed Peas a su listado en playlist. Fergie formó parte de la etapa más exitosa de los Black Eyed Peas desde el 2002, participando en discos como Elephant, Monkey Bass, and Then, Tito. La cantante dejó oficialmente el grupo en el 2017 para enfocarse en su carrera solista, que justamente esta es una de las canciones de ella que estamos escuchando de fondo. Y aunque todavía no confirmaron su regreso definitivo, algunos medios aseguran que las declaraciones y la química entre ellos dejaron abierta la puerta de una posibilidad de comeback de una de las bandas más importantes de los años 2000. ¿No querés ver? Vuelven los Black Eyed Peas. Ojalá esto sea real y podamos tener a ese grupo completo nuevamente.

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6 minutitos pasan de las 15 horas y estamos disfrutando de buena música. Estamos escuchando a Dua Lipa con Break My Heart, esta canción del año 2020. Recordemos que Dua Lipa se va a casar y quiere una boda de más de 3 días en Italia. Si la va a durar 3 días, quiero saber cuántos va a durar su despedida de soltera, ¿eh?

Bueno, veremos bien por Dua Lipa. Bueno, quiero hablar de... Estamos modo mundial porque estamos cerquita y a pasitos. Y me acabo de enterar, yo no sabía, y quiero compartir con ustedes esta información. Dice que este mundial tendremos la pelota inteligente del mundial 2026 que necesita cargarse antes de cada partido y se conecta con el VAR. La pelota se llama Trionda y fue fabricada por una marca muy conocida de indumentarias futbolísticas y tiene un pequeño sensor de 14 gramos dentro de uno de sus paneles y funciona con 500 Hz y captura datos de movimiento de 500 veces por segundo. El sistema detecta el momento exacto en que un jugador toca el balón, rastrea la velocidad, trayectoria y posición en tiempo real. La pelota está conectada a una red de cámaras colocadas alrededor del estadio. Se conectan para crear un modelo 3D en vivo del partido. El sistema está diseñado para mejorar el VAR. De esta manera tendrán presiones de goles, pelota fuera de juego, manos, etc. Es la primera vez que la inteligencia artificial se incluye en el balón. Un detalle sorprendente que esta pelota tiene que cargarse antes de cada partido. Se conecta a un cargador, así como un celular, para que el sensor funcione. Dice que tiene una carga de 6 horas. ¿Y vos qué pensás? ¿Estás a favor o en contra de que la tecnología se incluya en el fútbol? Recordemos que este mundial está muy comentado porque muchas reglas nuevas se van a estar implementando. Bueno, y hablemos de Paraguay también, porque buscan declarar interés nacional de la participación de la selección en el mundial. El diputado Rubén Rusillón presentó un proyecto de declaración para otorgar el estatus de interés nacional a la participación de la selección paraguaya en el fútbol mundialista, donde ellos piden, la propuesta incluye un pedido formal para que las instituciones públicas promuevan el uso de la camiseta de la albirroja entre sus funcionarios durante los días de partido, buscando encender el fervor ciudadano y el apoyo combinado a la nacional. Porque yo creo que mucha gente lo de igual manera suele llevar su camiseta, ya sea debajo de la campera o debajo de tu remera de trabajo. Generalmente ya los muchachos ya se van preparados. ¿Y vos vas a usar tu camiseta este 2026 para este mundial? Hay gente que ya usa antes, mucha gente tiene muchas cábalas, Quiero que me cuentes si vos tenés una cábala de la albirroja, comentame al WhatsApp de la radio. También le quiero mandar un saludo a Juanjo Brites, que nos está escuchando, también a Rorro Medina, fiel oyente de Radio Mix, y por supuesto a Roger Fernández. 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Nosotros te seguimos acompañando con buena música aquí por la 90.3 Radio Mix.

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30 minutitos pasan de las 15 horas y vamos avanzando en esta hermosa tarde. Tarde soleada, te recuerdo de que va a bajar la temperatura hoy hasta 14 grados. Así que llévate una camperita que no te engañe este calorcito. Bueno, ahora te quiero hablar de Rock in Rio, porque dicen que hay una posibilidad de que Miley Cyrus vaya a Río de Janeiro a dar un concierto gratuito. No gratuito, Rock in Rio, La posibilidad de ver a Miley Cyrus en Rock in Rio en el 2026 sigue emocionando a los fans, porque Roberto Medina no ha descartado la idea. Recordemos que Roberto Medina es el creador y fundador de Rock in Rio, uno de los festivales más grandes del mundo. Y en una entrevista el empresario comentó los rumores que involucra al artista y afirmó que, aunque aún no hay una confirmación oficial, el nombre de la cantante está ciertamente entre las posibilidades para la próxima edición del festival. Medina explicó que Rock in Rio todavía se encuentra en fase de negociación y creación de alineación, un proceso que suele ocurrir con bastante tiempo de antelación e involucra varios factores. Incluso sin anunciar las atracciones, dejó en claro que Miley es una artista deseada por el público y compatible con el perfil del evento. Los rumores han crecido en las redes sociales tras los recientes movimientos de la cantante y las expectativas de los fans brasileños de un regreso al país. Con una carrera marcada por éxitos pop y grandes actuaciones, Miley aparece como uno de los nombres más buscados para el festival. Recordemos que hace poco también estuvo recibiendo su estrella en el Paseo de la Fama. 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

Pilar Albirroja ya tiene casa para vivir el sueño mundialista. La FIFA confirmó oficialmente los campamentos de entrenamiento de las selecciones y Paraguay ya tiene definido su lugar para concentrar toda la preparación mundialista. El Spartan Soccer Complex en el área de la Bahía de San Francisco será la base de la Albirroja durante la competencia en una cita que vuelve a funcionar a todo el país. Nosotros te recordamos las redes sociales de la radio, en el Instagram Radio Mixión bajo PY, también nos puedes encontrar como arroba Uchis Natalia y por supuesto el WhatsApp de la radio al 0972-9191. También te recuerdo que si estás en el auto y qué sé yo, te bajas a la oficina, podés escucharnos a través de Desde Paraguay, ingresas al link de Radio Mix 90.3 y ya estás con nosotros. Bueno, seguimos disfrutando de buena música, así que vos subite el volumen.

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11 minutitos pasan de las 16 horas y estamos llegando prácticamente a la parte final, ¿eh? Pero no me puedo ir sin mandarle un saludo a los muchachos de redacción, ¿eh? Que nos están escuchando. Excelente la programación, dice, ¿eh? Así que le mando un saludo. Muchísimas gracias por estar del otro lado. Y en el blog anterior estaba hablando acerca de esto que decían de que querían implementar, de que puedan llevar la camiseta al trabajo. Ustedes, los muchachos, van a llevar su camiseta para alentar a la albirroja este 2026 en el Mundial, ¿eh? Cuéntenme un poco eso. Así que bueno, nosotros te seguimos acompañando con buena música hasta las 16:30. Hacemos Destino Mix.

Bueno, así llegamos a la parte final de esta programación miércoles aquí en Destino Mix. Yo soy Natalia Barrera, fue un placer hacerte compañía. Nos escuchamos mañana a partir de las 14 horas. Llévate una camperita si vas a salir a ver el partido de Olimpia porque va a bajar la temperatura, ¿eh? Así que bueno, nos escuchamos mañana a partir de las 14 horas. De igual manera vos quedate prendido a la 90.3, que en breve llega el compañero Roberto Pitu Willis y más tarde Galli López y Vanessa González para hacer música entre copas. Que tengas una excelente tarde. Chau, chau.

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Seguimos nosotros, señoras y señores, aquí en Top, escuchando a Four Non Blondes, a WhatsApp, y luego se viene The Cure con el tema Close to Me. 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Cada vez falta menos para el partido, chicos, chicas. El 12 de junio se viene el partido Estados Unidos versus Paraguay, Paraguay versus Estados Unidos, Hay un saludo que hizo uno de Hollywood. Ya enseguida pues voy a traducir el saludo que hizo el de Hollywood. Estrellas de Hollywood ya están alentando a Estados Unidos y ya están conociendo Paraguay a través del Mundial, ¿verdad? Porque claro, en Estados Unidos pues no conocen Paraguay, no conocen Bolivia, Argentina, eso no conocen ellos. En serio les digo. Pues si no, en Estados Unidos saben todo, pues no conocen, no dan en el colegio el mapa de Sudamérica, no dan ellos en el colegio eso. Una vez yo hablé con un tipo, con un americano, que pensaba que yo era mexicano porque hablaba español. Eso fue jugando en el juego online, ¿verdad?, de Warzone. Le dije, no, yo soy de Paraguay, ¿dónde queda eso? ¿En América del Sur? Le dije, pero no puede ser que no conozcas América del Sur. ¿Y qué me dijo el tipo? Pero en serio le digo, a nosotros no nos hace falta conocer ningún país que no sea Estados Unidos. Así me dijo. ¡Qué pucha! 50 veces le liquidé el juego de la rabia. Pero cierto es, ¿verdad? Yo son tan así, ¿verdad? No todos, pero me dijo eso un poco un señor era ya, ¿verdad? Pues hay gente de señores de 40, de 45, 35, esos que juegan, ¿verdad? Y me dijo eso. Lo que sí que le ve al artista de Hollywood dando un saludo para... O sea, no un saludo, estoy diciendo que juegan contra Paraguay, que es un equipo difícil, etcétera, etcétera. Así que, bueno, después le voy a leer el le voy a hacer escuchar y voy a ir traduciendo, ¿sí? Bueno, seguimos con la música aquí en Top Mix,

Señoras y señores, después lo van a escuchar. If this is it, es en realidad, if this is it, se llama el tema. Es un poco complicado, pero es if this is it. ¿Es esto? O si es esto, eso es lo que dice el tipo. Bueno, atiendan esto. Esto es lo que dice, voy a bajar un poco la música para que puedan escuchar lo que dice esta persona. Bueno, esta persona, este actor de Hollywood, G, sí, él dio un mensaje. Él es Matthew McConaughey. Sorprendió con un mensaje de aliento a la selección de Estados Unidos que se enfrentará a Paraguay el próximo 12 de junio en el Mundial. El protagonista, ¿saben quién es? Él es el protagonista de Interestelar. ¿Vieron la película Interestelar? Bueno, dejó una reflexión que llamó la atención en plena previa mundialista. Sé que todos tienen hambre de lo que va a venir, pero también espero que puedas tomar tu momento y apreciar lo que has logrado hoy, expresó el famoso actor. El comentario no pasó desapercibido y ya genera repercusión en redes entre hinchas de ambos países. Bueno, acá está lo que dijo. Ahí va, a ver. Voy a bajar el volumen de la música para que escuche. Espera, voy de nuevo. Ahí va de nuevo. Hola, soy McConaughey aquí, gran rojo, blanco y azul. Felicitaciones a todos los jugadores de la selección. La Copa del Mundo de la selección masculina de Estados Unidos. Y mira, sé que todos tienen hambre, pero también espero que puedas tomar un momento y apreciar lo que has logrado hoy. Quiero decir, piénsalo. Cada uno de ustedes, a su manera, haciendo sus sueños. Y ahora mírense. Están preparados para la Copa del Mundo. Así que vamos, mira, no tengo que decirles, pero es una oportunidad única en la vida. Y te la ganaste. Por favor, haz un balance de eso con ustedes mismos, el uno y el otro. Ahora, todos los ojos en ti el 12 de junio. Ahí está. Escuchá lo que dijo acá. Ahí está. En la apertura de la Copa del Mundo contra Paraguay, en la ciudad de Los Ángeles. ¿Qué te parece, El actor de Interestelar conoce Paraguay. Los peores van a decir, ay, boludo, qué tanto. Pero viejo, yo te voy a decir una cosa. Está bien que se conozca nuestro país. Hay gente que no conoce Paraguay, hay gente que no conoce Argentina, o de repente nosotros no conocemos otros países también, y da gusto sonar en la boca de un artista de Hollywood. ¿Por qué no? A mí me gusta que digan Paraguay, que va encima, vamos a jugar contra Estados Unidos, ojalá que le ganemos. Va a retroceder en el tiempo, a lo mejor el de Interestelar ya vio el resultado, viste que él viajó en el tiempo. No sabemos qué puede pasar. A lo mejor él ya viajó en el tiempo y vio que gana Paraguay, por eso le está diciendo, cuidado, ojo, que juegan contra Paraguay. ¿Qué te puedo decir? 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Ahora sí, va de una, defino. Va. If this is it. Ahí va la música.

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Momento de ir cerrando, señoras y señores, pero ya está el señor Calle López con música entre copas y te dejo escuchando The Offspring, Pretty Fly, temazo, pero temazo, papacho, del 98. Nos reencontramos mañana jueves

0: Bienvenidos a Música Entre Copas. Esto es Radio Mix 90.3 FM, más música, buena música. Iniciamos así una edición más en este año número 18 de Música Entre Copas aquí en Radio Mix 90.3 FM.
1: Así es, más música, buena música. ¿Cómo están, amigos? ¿Cómo estás, Vane González?
0: Súper bien, Galli López. ¿Qué tal te trata el día?
1: De primer nivel, ¿eh? 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

0: 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Tenemos mucho para hoy, acompáñanos mientras.
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0: Buenísimo, así escuchamos a David Bowie, canción de 1990 llamada Fame.
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0: Así es, gracias por acompañarnos. 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
0: Así mismo es, ¿eh? Bueno, vamos con canciones.
1: Y de las mejores, como siempre, aquí en Música Entre Copas.

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0: Así es, sonando Jamiroquai, la banda de Jason J.K. Un capo, ¿eh? Un show inolvidable hizo acá en Paraguay. La música se llama Love Philosophy.
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0: Así es, amigos. Gracias por acompañarnos, ¿eh? 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
0: 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Bueno, tenemos mucho para hoy todavía, así que acompáñanos, que vamos a pasar realmente muy muy bien acá en
1: 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Vamos con canciones y enseguida volvemos con más de música entre copas.

0: Así escuchamos a Poncho junto con Paul Oakenfold y Maxi Truso. La música de 2011 se llama Please Me.
1: Y suena aquí en Radio Mix 90.3 FM, más música, buena música en esto que llamamos...
0: Música entre copas. Gracias por acompañarnos, amigos. Qué bárbaro. Bueno, Vane González.
1: Sí.
0: Está todo preparado para lo que...

0: la Expo Vino, ¿sí? Todo, todo.
1: Qué bárbaro, estamos a días contando las horas nada más para que se dé inicio al evento vinero y a uno de los eventos sociales más importantes del año, aquí en Paraguay.
0: Totalmente, totalmente. Ya empezó con un éxito total a la hora de hablar de ventas de entradas, porque en horas nada más se vendieron todas de las tres noches. El 2, el 3 y el 4. Nosotros, Música Entre Copas, Radio Mix, vamos a estar ahí haciendo la cobertura total de este evento. Hay novedades, hay cosas muy interesantes, así que estamos ya produciendo todo para que te puedas enterar de todo lo que va a haber, ¿eh? Por ahí algún que otro detalle se nos pueda llegar a pasar, pero vamos a tratar de que no pase eso. Pero sí, antes que nada felicitar a la CAPRO, a la Cámara Paraguaya de Proveedores, Bienes, Servicios Afines, por el éxito total de este evento, y así también a los organizadores, y agradecer siempre por dejarnos ser parte con ellos. En todas las ediciones de la Expo Vino en Paraguay estuvo Música Entre Copas, y esta va a ser la tercera con nuestra amada FM Radio Mix. También agradecemos a nuestro directorio, todo lo que nos da, todas las herramientas, tenemos todo, o sea que ya está, ultimamos todos los detalles, ya prácticamente es, esperamos que sea el día.
1: Claro.
0: Y ya estamos ahí.
1: Sí, últimos ajustes de repente de vestuario, un poquito por aquí, por allá, pero lo cierto es que estamos ya de cara a lo que va a ser este evento que convoca a todos los amantes del vino cada año, y realmente, como bien dice Galli López, cada año se acaban más rápido las entradas. Y este año fue ya fueron horas nada más.
0: Qué increíble, ¿eh?
1: Así que no sé qué, cómo va a ser el año que viene, no me quiero adelantar, ¿verdad? Pero
0: sí.
1: Con una preventa o algo, no sé. Sé porque realmente tiene mucha aceptación, pero para la gente que no pudo lastimosamente conseguir sus entradas, ahí estaremos nosotros.
0: Sí, totalmente, totalmente. Bueno, hoy estuve en conversación justamente con Marlene Aponte, una de del equipo organizador, y bueno, también están con todo y subiéndose ya para que todo salga perfecto, como siempre. Por algo las entradas, o sea, el público respondió comprando las entradas, es un éxito total, ¿sí? Expo Vino 2026, cobertura total de Música Entre Copas.
1: Y de Radio Mix 90.3 FM, más música, buena música. Y a eso vamos justamente.
0: La banda de los hermanos Noel y Liam Gallagher son de Manchester, Reino Unido. Se llama Oasis, un temazo. Esta música me encanta. Live Forever de 1994.
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0: Qué buena música, ¿eh? Ellos se llaman Fission Factory, es una banda escocesa de Perth, Escocia. De ahí vienen, ¿eh? New Wave y Synth Pop, muy buena banda. Feels Like Heaven de 1983 y suena acá en Radio Mix 90.3 FM. Más música, buena música. Seguimos.
1: Sí, seguimos en Música Entre Copas. Somos Radio Mix 90.3 FM. Más música, buena música y muy contentos de que estés del otro lado acompañándonos como siempre.
0: Recomendaciones. Está buenísimo salir. A mí me encanta salir. Sí. Obviamente, yo sé que a vos también, mi querida amiga Vane González.
1: Claro, por supuesto. Y ahora con tantas opciones aquí en Asunción, es casi una obligación salir, ¿eh?
0: Claro, un placer. 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
0: 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Buenísimo. ¿Te parece si seguimos con canciones, Vane González?
1: Así es, y de las mejores como siempre, aquí en Música Entre Copas, y enseguida volvemos con más aquí en Radio Mix. 90.3 FM, más música, buena música.
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0: Así escuchamos a Gary Numan con su Our Friends Electric.
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0: Radio Mix, así estamos en Música Entre Copas,
1: ¿eh? Así mismo, ya avanzando en la programación del día de hoy y muy felices de que nos dejes ser parte ahí acompañándote en lo que sea que estés haciendo.
0: Así mismo es, muchas gracias, muchas gracias. Bueno.

0: varias cosas. Vamos a salir un rato de las copas. Vamos a hablar un poco de deportes. El Roland Garros, el segundo Grand Slam de tenis del año, se está jugando allá en París, en canchas de polvo de ladrillo, y está siendo un furor a nivel global, como todos los Grand Slam de tenis cada año, que hay cuatro.
1: Cuatro son.
0: El Abierto de Australia, el Australia Open, el Abierto de Francia, Roland Garros, el de Inglaterra o Reino Unido, que es el Wimbledon, y después el US Open, que es en Estados Unidos. El Wimbledon, que se juega en el All England Lawn Tennis and Croquet Club, y en el complejo Billie Jean King, allá en Estados Unidos, en Nueva York, el último Grand Slam del año. Espectacular, deporte, a mí me encanta, muchísima gente está aprendida, está viendo y todo eso, ¿eh?
1: Así es, hay tantos deportes realmente como para poder apreciar, para poder hacerse fanático incluso, pero también para poder practicar, que acá siempre recomendamos que comer, tener un punto de equilibrio en el cual nosotros preparamos a nuestro cuerpo para poder gozar de los placeres de la vida.
0: Así mismo es, claro que sí. No hay edad para ello, ¿eh? Me parece interesante empezar a la edad que uno quiera. Por ejemplo, en estos días le vamos a invitar al profe Celso Rejala para que venga a hablar de el Grand Slam, el segundo es Roland Garros. Pero también, tanto si te gusta el tenis o el pádel, lo empezaste recién, le pones voluntad, gana, garra y vas a mejorar, sí o sí, no importa la edad que tengas, ¿no?
1: ¿Sabes qué? A mí me motiva mucho para hacer justamente deportes. Hay días que vos no, uno se amanece sin ganas, ¿verdad? Pero yo elijo mi mejor outfit deportivo y ahí es como que me vuelve la gana al cuerpo y es un lindo ritual.
0: Bueno, antes de recomendarte todo lo que es la indumentaria, vos empezaste a jugar squash hace ¿cuántos años?
1: Ay, yo empecé a los 30 años.
0: Bueno, ahí está. Vos sos el ejemplo.
1: Exacto, bien, nunca había hecho ningún deporte en mi vida hasta que, bueno, conocí el squash y me encantó, me maravilló. Es un deporte maravilloso que podés empezar a jugar sin tener experiencia en ningún otro deporte. Es fácil empezar a jugar el squash.
0: Sí, jugar
1: bien ya es otra cosa. Sí.
0: Ser muy bueno ya es otra
1: cosa. No, eso ya es otro nivel. Pero bueno, para lo que implica tener salud, estar en movimiento, es una muy buena opción. 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
1: Así mismo, y bueno, a mí me encantan canciones también. Y aquí tenemos de las mejores, como siempre, aquí en Música Entre Copas. Vamos a canciones y enseguida volvemos con más aquí en Radio Mix 90.3 FM. Más música, buena música.
0: Sí, vamos con Howard Jones, que se hizo muy famoso, el británico, allá a principios de los 80. Realmente fue uno de los artistas fundamentales en esa década. Empezó su carrera con una nueva canción. Y justamente así se llama, New Song, de 1983. Howard Jones.

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0: me encanta esta banda, se llama Propaganda, son de Düsseldorf, de la tierra de bandas del art rock, más que nada, ¿eh? Por ejemplo, bandas como Kraftwerk, como la Düsseldorf New, y bueno, de esa tierra vienen ellos. Die Krups, digo bien, es el creador de la agrupación, y la cantante ahí es Claudia Brücken. Propaganda, la banda, y esta música se llama Duel.
1: Y lo escuchás aquí en Radio Mix 90.3 FM, más música, buena música, en esto que llamamos...
0: Música entre copas.
1: Sí, qué bueno, dicho sea de paso, que tienen estas bandas alemanas o rusas, de repente la versión de ponerle un tema en español, ¿verdad?
0: Sí. No, la banda se llama Propaganda.
1: No, y por eso.
0: Pero es una palabra universal.
1: También.
0: ¿Viste? Y más todavía los alemanes que vivieron mucho de la propaganda. Pero sí.
1: También.
0: Le ponen.
1: Motorama, por ejemplo.
0: Motorama, sí.
1: Así suena a español, pero son rusos.
0: Sí. Ellos son de Rostov del Don. Me reclamó un oyente.
1: Ah, cierto, ¿te acuerdas?
0: Sí. Vamos a poner. Por lo menos la música Alps. Hoy vamos a poner.
1: Sí.
0: Sí, me reclamó un oyente y ya me reclamó varias veces.

0: Así escuchamos a la banda rusa de parte del post-punk revival. Se llama Motorama, son de Rostov del Don. Esta música, Alps.
1: Así es, y suena aquí en Radio Mix 90.3 FM, más música, buena música, en lo que comenzamos a marcar el final de la entrega del día de hoy de Música Entre Copas.
0: Así es, bueno, muchísimos pedidos de esta canción, así que complacemos porque realmente tuvimos muchos pedidos de Motorama, muy buena banda de post-punk revival, muy bien suena, inspirados 100% en Joy Division.
1: Y ahí te das cuenta quiénes son los oyentes fieles de Música Entre Copas, porque esa canción es marca, una de las marcas registradas de este programa.
0: Totalmente, hace mucho tiempo.
1: Sí, además. Hace rato.
0: Muchísimos años atrás. 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
1: Así es, y nosotros nos vamos por hoy, pero vos quédate ahí prendido a la programación de Radio Mix 90.3 FM, porque más música y buena música es justamente lo que vas a encontrar aquí. ¿Y con qué música nos vamos, Gallí?
0: Con un super éxito del año 93, la banda Spin Doctors, la música se llama Two Princes.
1: Así es, se quedan prendidos, ¿eh? Nos vemos, chaucito.